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Matchers, bienvenidos a la tercera hora de este programa. Acabamos de escuchar Aperture de Harry Styles en el lugar número 16. Saludos desde Querétaro, yo soy Luna Iturbe de Match 97.9. Gracias por seguir conectando con nosotros. 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Vámonos de una vez con el lugar número 15. Se trata de Ariana Grande con Hey That I Made You Love Me. En el conteo Match más pop, conecta.

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3: Hola Mature, ¿qué tal? Excelente camino. Mi nombre es Dariet. Te sigo compartiendo más información vial.
0: Aviso.
3: Toma tus precauciones. Ocurrió un percance vehicular en Eje 1 Poniente a la altura de Eje 1 Norte. Tómalo en cuenta. También te comparto que debido a caída de árbol, servicios de emergencia se dirigen a Ignacio Ramírez. Esto a la altura de Maestro Antonio Caso, Colonia Tabacalera.
0: Avanza.
3: Tenemos carga ligera en Álvaro Obregón desde Frontera hasta Avenida Insurgentes. También en Avenida Chimalhuacán desde Periférico hasta Adolfo López Mateos.
0: Tráfico lento.
3: Circuito interior tiene carga lenta. Si puedes, evita la zona a partir de Rivera de San Cosme hasta Leibniz. Insurgentes también se complica desde Durango hasta Álvaro Obregón. Pantitlán con asentamientos de Periférico a Carmelo Pérez y Periférico de Avenida Pantitlán hacia Zaragoza.
0: Fluido.
3: En Calzada de Guadalupe de circuito interior a Victoria.
0: Clima.
3: 21 grados. 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

0: escuchamos a Bebe Rexha con New Religion en el lugar número 14 de nuestro Top 30. Mis Matchers, ¿cómo están? Yo soy Jimena Ramírez de Match 99.3 y los saludo a todos desde la Ciudad de México. ¡Qué buenas rolas han pasado hoy! Como siempre, obvio, gracias a quienes votan por sus canciones favoritas cada semana. Yo los voy a dejar con una petición especial que nos hicieron desde el Talkback de la app de iHeartRadio. Es un súper clásico de NSYNC. Esto se llama I Want You Back y lo escuchas en el Conteo Match. Más pop, conéctate. Me encanta.
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This Girl, interpretada por Kongs, parte de los bonus track del Top 30 de esta tarde. ¡Saludos, Matchers! ¿Cómo se le están pasando? Yo soy Joana Martínez de Match 100.1, acompañándolos desde Culiacán. Un abrazo a todos los que se van uniendo a la transmisión y, por supuesto, otros para los que llegaron desde el principio del programa. Ya estamos en la tercera hora, pero todavía tenemos mucha música para ustedes, así que no se despeguen y súbanle el volumen porque esto se pone cada vez mejor. Estamos llegando ya al lugar número 12. Vamos a escucharlo. Esta canción se llama Midnight Sun, interpretada por Sarah Larson. Seguimos con los éxitos. Recuerda que estás en el conteo Match, más pop, conéctate.

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3: Hey, hola Matcher, yo soy Dariet. ¿Y qué crees? Ya me despido con este informe vial. Que tengas un excelente fin de semana.
0: Aviso.
3: Te recuerdo, Mature, hoy sábado no circulan los vehículos con holograma 1 de verificación, terminación de placas en número impar, así como todos los hologramas 2 y foráneos. Los hologramas 0 y 00 quedan exentos.
0: Fluido.
3: Nada nos detiene en Calzada de Guadalupe a partir de Circuito Interior hasta Victoria. Aprovecha la zona. También te voy a recomendar Niza con buen avance desde Paseo de la Reforma hasta Avenida Chapultepec.
0: Tráfico lento.
3: Muy atento en Pantitlán porque aumenta la carga desde Periférico hasta Carmelo Pérez. Asimismo en Periférico vamos lento desde Avenida Pantitlán hasta Zaragoza. En Circuito Interior ya te encuentras con asentamientos desde Rivera de San Cosme hasta Leibniz.
0: Clima.
3: La temperatura 20 grados. 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
2: ¿Qué onda, Matchers? Saludos desde Puerto Vallarta. Yo soy Roger Sánchez de Match 89.5 y los dejo con Golden de Hondrix en el lugar 11 del conteo Match. Más pop, conéctate.
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0: Hendrix con Golden en el lugar número 11 de nuestro top 30. Yo soy Isabel Navarrete de Match 90.1 Puebla y vámonos con Risk It All de Bruno Mars, la canción más romántica del condado, en el lugar número 10 del conteo Match. Más pop, conéctate.
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0: fue Olivia Rodrigo con The Cure, lugar número 8 de nuestro Top 30 de esta semana. Matchers, yo soy Servando Villa de Match 93.9 en Morelia. ¿Y ustedes desde dónde nos escuchan? Manden sus mensajes por el talkback de la app de iHeartRadio, que los estamos escuchando por allá. Vámonos ahora con otro bonus track. Es Eilid con It's Me en el Conteo Match. Más pop, conéctate.
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Escuchamos a Tame Impala con su canción Drácula, el Jenny Remix, en la posición número 7 del conteo match de esta tarde. Y sí, ya estamos en la recta final, Matchers. Se me ha pasado rapidísimo. ¿Cómo están todos? Yo soy Tania Rocha de Match 97.5, saludándolos desde León y muy contenta de acompañarlos a disfrutar de esta buenísima selección de canciones que podemos escuchar cada sábado gracias a ustedes. Recuerden que pueden votar por sus rolas favoritas muy fácil, directo en matchmx.fm, dando clic en el banner de Conteo Match. Y vamos con más música, Matchers, porque llegó el momento de escuchar la posición número 6. Él es Jamaican, de Hugel y Solto, sonando en el Conteo Match más pop. ¡Conéctate!

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1: ¡Qué buena rola escuchamos en el lugar número 5, Matchers! Fue Swim, interpretada por BTS, la banda que causó sensación en nuestro país hace unos meses que estuvieron por acá y, claro, en todo el mundo. Saludos desde Querétaro, yo soy Kike Rivers de Match 97.9. Yo le estoy pasando increíble, la verdad, y no quiero que se acabe, pero estamos llegando ya a los primeros lugares del Top 30 y no sé ustedes, pero a mí me emociona mucho saber quién se quedó en el número 1 este sábado, Matchers. Lo que sí les puedo decir es que la canción con el lugar número 4 es una de las favoritas. No por nada ha llegado tan arriba en el conteo, Match. ¿Están listos para que la escuchemos? Se trata de I Just

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2: Matchers, la música nunca para acá en la cadena Match, ya lo saben. Y cada sábado tenemos nuestro increíble conteo Match, donde ustedes mismos eligen lo que quieren escuchar. Excelente tarde para todos. Soy Miguel Miranda de Match 99.3 en la Ciudad de México. De antemano les quiero dar las gracias a todos los que votan por sus canciones favoritas y hacen posible este programa. También, gracias a quienes siguen conectando con nosotros a través del Talkback de la app de iHeartRadio. Los dejo con un bonus track antes de irnos con el lugar número uno. Nada más y nada menos que Lady Gaga con Bad Romance, lanzada por ahí del 2009. Estás en el Conteo Match, más pop. Conéctate. Excelente sábado.
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0: Acabamos de escuchar a Taylor Swift con The Fate of Ophelia en el lugar número 2 del Top 30. Antes tuvimos a Dominic Fike con Baby Doll en la posición número 3. Saludos mis matchers, buena vibra. Yo soy Mitch Peregrina de Match 100.1 en Culiacán y hoy vengo a acompañarlos para cerrar el programa. No sin antes escuchar el primer lugar de nuestro conteo de este sábado, ¿verdad? Recuerden que pueden votar por sus canciones favoritas en matchmx.fm dando clic en el banner del conteo Match. Y sí, así de fácil, pueden elegir lo que sonará cada sábado. ¿Todo listo para el primer lugar? Gracias a todos por acompañarnos, Matchers. Ahora sí, cerramos la transmisión de esta tarde con So Easy to Fall in Love de Olivia Dean, sonando en el lugar número 1 de nuestro conteo Match más pop. ¡Conéctate!
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0: Son las 9:16.

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0: Son las 9:35.
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0: Son las 9:46.

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0: 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Yo soy Alondra García. Matchers, hoy a la 1:00 p.m. se decide quién gana esta justa deportiva. Por un lado Argentina, por otro lado Lamine Yamal con España. ¡Oh, my God! ¡Qué emoción! Imagínense, además que este será la última justa deportiva de Lionel Messi. Ya se nos retira, ya no va a aparecer en la siguiente justa deportiva. Y bueno, hoy a la 1:00 p.m. Pero antes de que todo eso suceda, habrá un medio tiempo de esta fiesta del fútbol espectacular. Imagínense que se va a presentar Gustavo Dudamel, sí, dirigiendo a la Filarmónica de Nueva York y la Sinfónica Simón Bolívar, Coldplay, Burna Boy, Justin Bieber, BTS y Madonna. Y por supuesto, la reina de las justas deportivas, Shakira. Y no solo se presenta a ella, sino va a llevar a un elenco de bailarines directamente de Uganda, mejor conocidos como los Ghetto Kids. Estos chavitos se hacen muy virales porque hacen coreografías de canciones que son exitosas bailando sin zapatos y así muy original. Bailan espectacular. Shakira vio cuando sacaron la coreografía de Dai Dai, los contactó. En teoría iban a venir a la inauguración, a la Justa Deportiva de México, no se pudo. Pero Shakira ya hasta les dio un gran regalo, que fue caminar con ella en su tour en Estados Unidos, en la caminata de la Loba con las mujeres Ya No Lloran. Ellos la van a acompañar, los Ghetto Kids de Uganda, para el mundo este domingo. O sea, imagínate, ya en un ratito yo sí quiero ver este medio tiempo, me tiene muy emocionada. Así que, Matchers, ¿quién gana? ¿Argentina o España? Que comiencen las apuestas, porque la verdadera temporada se juega en casa. 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
0: rumbo a la fiesta del fútbol 2026. Yo soy Alondra García y hablando de Shakira, hoy cantando Dai Dai aquí en Match 99.3 Más Pop.

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2: Escuchas Match 99.3, más pop, conéctate. ¿Qué onda, Matcher? ¿Cómo estás? Primer domingo de vacaciones en este verano Match. Yo soy Pris Tomasini, siempre acompañándote, tú sabes, sábados y domingos, desde este momento las 12 con un minuto y hasta las 4 de la tarde. Estamos conectadísimos en redes sociales, arroba Match Radio HQ y arroba Pris-Tom con TH. Estoy muy emocionada porque en un ratito más van a estar unos Matchers conmigo, ganadores de nuestras bocinas inteligentes Match, y en dos canciones yo te invito al To Be Free Tour de Sam Smith en el Auditorio Nacional.

0: Conéctate, qué gran rola de Sam Smith y Disclosure. Se llama Latch y a mí me encantaría escucharla en vivo. ¿A ti también, Mature? Pues justamente Sam Smith está a un mes de llegar al Auditorio Nacional con su To Be Free Tour. Estará a partir del lunes 17 de agosto, después 18, 20 y 21 en el Auditorio Nacional. Y si tú quieres ir, obviamente Match FM te invita. Son las 12:09. Yo soy Pristo Mazzini, siempre contigo sábados y domingos hasta las 4 de la tarde. Y Matcher, si tú te quieres lanzar al To Be Free Tour de Sam Smith, tienes que participar en nuestra página matchmx.fm/promociones y vas a encontrar el banner de nuestro pasaporte Match. ¿Qué es un pasaporte Match? Es un pase cuádruple para que tú te vayas con tus tres personas favoritas. Así que si quieres el link para participar, síguenos en redes sociales, @matchradiohq, @pris_tom_th y mándame un DM y te lo comparto. Vámonos con más música en este domingo en Match. Ya llega Alex Warren, Ordinary, sonando en este domingo en Match 99.3. 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

Escuchas Match 99.3, más pop. 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Hoy, ¿a quién le vas, Matcher? ¿A España, Argentina o a Justin Bieber? Yo a Justin Bieber, la verdad, Matcher. Estoy muy emocionada por el primer show de medio tiempo en una justa futbolera. Obviamente a cargo de artistas Match como Justin Bieber, obviamente, que se unió en estos últimos días. También Madonna, BTS, Shakira, Chris Martin, The Coldplay. Y de verdad, él está haciendo historia. Y desde ayer, él ya se estaba preparando, Matcher. Fue al Fan Fest de Nueva York y ahí metió 5 golazos. Y es que él de niño jugó fútbol, entonces un super fan del fútbol y hoy haciendo historia. Ya estoy muy emocionada, ¿tú también, Matcher? Soy Pristo Mazzini, estoy contigo sábados y domingos hasta las 4 de la tarde. Ya son las 12:23 y quien también está haciendo historia es Olivia Rodrigo con su álbum You Seem Pretty Sad for a Girl So In Love, porque continúa como número 1 en Billboard. Esta canción justo es de este álbum, se llama The Cure, en Match 99.3 más pop, conéctate.

Escuchas Match 99.3, más pop. Conéctate con Drake. Esto fue One Dance. Y Match, justamente 2 años de que Drake y Kendrick Lamar tuvieron por ahí sus, digamos que, diferencias, porque ambos querían ser los número uno. Y yo debo de decir que son referentes de este género, Matcher. Y pues la verdad es que los dos lo han hecho muy bien. Pero en este momento, Kendrick Lamar siento que tiene de su lado al público, porque ha estado muy activo, porque obviamente tuvo un gran álbum con esta canción, Luther, que por cierto ganó en los premios Grammy 2026 como grabación del año con SZA. Así que yo diría que los dos son referentes, pero pues ahorita Kendrick Lamar sí está más presente. Soy Prista Mazzini, estoy contigo sábados y domingos hasta las 4 de la tarde. Escuchemos la grabación de este año 2026. Kendrick Lamar con SZA sonando con Luther en este domingo en Match 99.3, más pop, conéctate.

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2: Domingo en Match 99.3, más pop. Conéctate, Matcher. ¿Cómo están? Ya son las 12 con 43 minutos. Recuerda que siempre estamos juntos, sábados y domingos, hasta las 4 de la tarde. Yo soy Pristo Mazzini. Y de lunes a viernes siempre conectamos tú y yo en las calles de la Ciudad de México y del Estado de México con la escudería Match. Esta semana, mañana, vamos a estar a partir de las 10 de la mañana en Naucalpan, en el Estado de México. Y prepárate, Iztapalapa, porque vamos el martes. Y en dos canciones te presento a nuestros ganadores de nuestras bocinas inteligentes Match en la escudería Match.

0: Domingo en Match 99.3, más pop. Conéctate, ¿qué tal? Beyoncé con Crazy in Love Matcher. Yo soy Pristo Mazzini y te acompaño sábados y domingos hasta las 4 de la tarde. Ya son las 12:50 y yo les dije desde que arranqué que andaba bien emocionada porque mis matchers me iban a estar visitando el día de hoy. Y ya está conmigo Gastón, que fue nuestro ganador de nuestra bocina inteligente Match en este verano Match. Bienvenidos, Gastón. ¿Quién te acompaña hoy? Preséntala en Match 99.3.
1: Hoy me acompaña mi esposa Lucero Duque.
0: ¡Ay, muy bien! Oigan, Matchers, pues les voy a dar un poco de contexto. Tú cada semana puedes participar por una bocina inteligente Match en la escudería Match en las calles de la Ciudad de México, del Estado de México. Y Gastón, tú estuviste participando con nosotros. Para todos los Matchers que hoy están manejando en las calles de la Ciudad de México, cuéntales, por favor, ¿cómo es participar con la escudería Match?
1: Así es, fue muy emocionante porque estábamos escuchando la radio y casualmente la escudería Match estaba muy cerca de nuestra casa. Entonces decidimos ir y afortunadamente pudimos participar, convivir un ratito con Pris y pues bueno, participar para ganar los premios. Solamente tuvimos que escanear el código y dar la información que nos solicitaban y con eso tuvimos la oportunidad de participar y afortunadamente ganar.
0: ¡Éale, muy bien! Y tú lo estuviste acompañando todas esas ubicaciones. ¿Cómo fue? Cuéntale a los Matchers.
2: Ay, sí, es que somos muy fans de Match, entonces estábamos escuchándoles y claro que nos emocionamos un montón por conocer a Pris. Nos tomamos fotitos con ella, super linda. Y nos ganamos. De hecho, ganó Gastón, porque Gastón es buenísimo para ganar cosas. Tiene mucha suerte.
0: Buenísimo. Oigan, a ver, y si le pudieran decir a los Matchers en una palabra cómo es participar con la escudería Match, ¿qué dirían?
1: Emocionante.
2: Divertido.
0: ¿Y qué pensaban cuando estaban participando en una sola palabra?
1: Incertidumbre, yo diría.
2: Emoción.
0: Y cuando les llamamos y les dijimos, son nuestros ganadores.
1: La primera palabra que me pasó por la cabeza fue increíble.
0: Buenísimo. Oigan, ¿y van a salir de vacaciones en este verano Match? ¿Se la van a llevar a algún lugar esta bocina inteligente o desde casa van a estar escuchando Match 99.3?
1: Desde casa, siempre estamos escuchando la radio, especialmente Match, ya sea en el auto o en casa. Entonces, con esto vamos a poder escucharlo todavía más.
0: Buenísimo, Matcher, pues ya escuchaste, participa con la escudería Match. Mañana estaremos en Naucalpan y prepárate también Iztapalapa porque el martes vamos contigo. Síguenos en redes sociales, arroba Match Radio HQ y arroba Pris-Tom con TH para que descubras dónde vamos a estar, conozcas toda la ruta, nos sigas y cada viernes en Match tenemos ganadores, así que tú puedes ser el siguiente ganador de la escudería Match. Gracias, felicidades y también los vamos a estar presumiendo ahí en redes sociales. Síganos para que conozcan también a nuestros ganadores en arroba Match Radio HQ. Seguimos con la buena música. ¿Qué tal, Matchers? Esto es The Robin, se llama Dancing on My Own y ya la escuchas en Match 99.3, más pop.
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99.3 más pop. Conéctate, ya fue Taylor Swift con esta canción que escribió para una de sus películas favoritas de niña, Toy Story. La puedes escuchar en la entrega número 5 de Toy Story, que ahorita está en los cines. Yo soy Pris Tomasini y te acompaño sábados y domingos hasta las 4 de la tarde. Y Matcher, espero que le estés pasando espectacular. Es el primer domingo de vacaciones en este verano, Match. Así que si vienes de vacaciones a la Ciudad de México, bienvenido. Te voy a acompañar con la mejor música. Gracias, yo soy Pris Tomasini y vamos a irnos con una muy romántica de Stephen Sánchez. Se llama Until I Found You en Match 99.3. Más pop, conéctate.

Mars y Lady Gaga sonando en Match 99.3 más pop. Conéctate, esto fue Dive with a Smile. Y Matcher, si vas llegando a la Ciudad de México, bienvenido. 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Conéctate. 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

Y así suena este domingo en Match 99.3 más pop. Conéctate con Kylie Minogue, Can't Get You Out of My Head. Oye, Matcher, alguien que le está rompiendo con un super tour es Olivia Dean, artista Match. Yo soy Pris Tomasini y te acompaño sábados y domingos hasta las 4 de la tarde. Y ella está con su The Art of Loving Tour recorriendo muchísimos países, Matcher. 14 para ser exactos. Ayer estuvo en Las Vegas, espectacular. Te voy a dejar un video en redes sociales, arroba Match Radio HQ y arroba Pris-Tom con TH. Y bueno, pues se prepara porque también tendrá concierto el 22 de

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Tú en este fin de semana en Match 99.3 más pop, conéctate con Eminem, gran rola, The Real Slim Shady, una rola para disfrutar de este verano. Match, ¿cómo estás pasando este primer domingo donde ya no te tienes que preocupar por hacer la tarea, Matcher? Eso me encanta. Ahora yo les doy permiso de que disfruten de las vacaciones en este verano, Match, y qué mejor que con una bocina inteligente. ¿Quieres una para escuchar Match FM a donde quiera que vayas estas vacaciones? Pues yo tengo una para ti, así que participa en matchmx.fm/promociones para que te puedas registrar, o también lo puedes hacer en las calles conectando con la escudería Match de lunes a viernes. Mañana estaremos en Naucalpan, muchos registros. Recuerda que entre más veces te registres con nosotros, más oportunidades tienes de ganar. ¿Qué tal? ¿Así o más consentidos en este verano, Match? Yo soy Pris Tomasini y te acompaño sábados y domingos hasta las 4 de la tarde con la mejor música. Esto es The Cyril, se llama Stumbling In en Match 99.3 más pop, conéctate.

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1: Match 99.3 más pop. Conéctate los fines de semana con la mejor música. Y tú, Matcher, ya me escribiste en redes sociales. ¿Qué onda, Pris? ¿A qué hora mi momento de música electrónica? Y aquí está David Guetta con Sexy Chick, que se prepara, Matcher, porque el 11 de agosto está en el Benoit Festival. Síguenos en redes sociales, @matchradiohq, para que tú también me digas qué onda, qué música quieres escuchar este fin de semana. A mí me encuentras como @pris_tom con TH, y en este festival también va a estar Sabrina Carpenter. Es un gran festival en Suiza. Vámonos con más música, seguimos con este mood electrónico. Llega Hugo y Solto con Jamaica, en una de mis rolas favoritas, sonando en Match 99.3. Más pop, conéctate.

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2: Domingo en Match 99.3, más pop, conéctate, ¿escuchaste bien? Arrancamos una hora de música continua con increíble selección. Si quieres escuchar algo en particular, ya sabes, en nuestra aplicación de iHeartRadio, la descargas en radiodigital.mx, buscas Match 99.3 y presionando el botón de micrófono rojo en nuestro talkback me dices qué quieres escuchar. Yo soy Pristo Massini, siempre juntos sábados y domingos hasta las 4 de la tarde. Hoy se termina la justa futbolera, ¿a quién le vas? Argentina, España, yo le voy a Justin Bieber y a BTS. Seguimos con la

0: Domingo en Match 99.3, más pop, conéctate con Ariana Grande. Esto fue Hate That I Made You Love Me. Y Ariana Grande podría regresar con uno de sus exes, al que le escribió la canción de Thank You Next. Los hemos visto juntos y además ha estado en sus conciertos de su Eternal Sunshine Tour. Hoy estará de hecho en Nueva York. Y en esta canción, en los conciertos le ha cambiado la letra. En lugar de decir, bueno, bye Ricky, que es este ex, dice, ahora estamos más juntos. Ok, ¿tú has regresado con algún ex-matcher? ¿Ha funcionado? Soy Pris, estoy contigo sábados y domingos hasta las 4 de la tarde. Y Matcher, vamos con esta canción de Pink que justamente nos dice, dame una buena razón para que estemos juntos. Just give me a reason en Match 99.3, más pop, conéctate.
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hizo en este fin de semana en Match 99.3 Más Pop. Conéctate con Bruno Mars. Esto fue I Just Might. Gracias, Bruno Mars, por este super álbum The Romantic, que por cierto, Macho, estuve viendo en redes sociales y ya salieron algunas predicciones para los nominados de los Grammys 2027 y Bruno Mars está en esta lista con su álbum The Romantic. Después de 10 años de no haber sacado un álbum, nos super sorprendió. A mí me encantó y yo sí lo nominaría, la verdad, Macho. Soy Pris Tomasini, estoy contigo sábados y domingos hasta las 4 de la tarde y ya llega Lala Young, que estará por acá en la Ciudad de México cerrando el festival Corona Capital el 22 de noviembre. Pendiente en nuestras redes sociales @MatchRadioHQ porque Match FM siempre te invita al Festival Corona Capital. Messi en Match 99.3 Más Pop, conéctate. 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

99.3 más pop. Conéctate, primer domingo de vacaciones en este verano, Match. ¿Cómo le estás pasando, Matcher? En esta hora de música continua, yo te estoy poniendo una gran selección. Si quieres alguna, recuerda que me la puedes pedir a través del talkback de iHeartRadio. Descargas nuestra aplicación oficial y gratuita en radiodigital.mx. Esto fue de Martin Solveig, se llama Hello. Y en este momento, Matcher, se está preparando Tame Impala porque está de gira con su Dead Beat Tour. Yo soy Pris Tomasini, siempre contigo sábados y domingos hasta las 4 de la tarde. Y ellos hoy estarán en Baltimore, en Estados Unidos. Y a partir de la siguiente semana se van a Canadá para continuar con este super tour. Esto es Dracula, sonando en Match 99.3. Más pop, conéctate.

música continua en Match 99.3 más pop. Conéctate. Ellos fueron Maroon 5, artistas Match, que estarán por acá en la Ciudad de México el próximo 30 de septiembre en el estadio Harpaloo con su Love is Like Tour. Me encanta. Yo sí los quiero ver en vivo, la verdad, Matcher. Y tú quédate bien pendiente de nuestras redes sociales, @MatchRadioHQ, porque Match FM siempre te invita a las mejores exclusivas. Y también tenemos los mejores eventos con ustedes, Matchers, porque justamente ayer fue nuestro Matchcotas Fest 2026 y me encantó ver a todas nuestras matchcotas disfrazados de artistas Match. Yo soy Pristo Mazzini, estoy contigo sábados y domingos hasta las 4 de la tarde y uno de mis favoritos fue Sabrina Carpenter. Bueno, tenía un vestido de lentejuelas espectacular. Si quieres checar todo, entra a nuestro Instagram, @MatchRadioHQ, para que cheques cómo se puso nuestro Matchcotas Fest 2026 y no te pierdas nuestra siguiente exclusiva y estés súper pendiente. Esto que suena es de Sabrina Carpenter, se llama Espresso, en Match 99.3 más pop, conéctate.

Y así suena este domingo en Match 99.3 más pop. Conéctate, que rolón Clean Bandit con Rockabye. Estamos en una hora de música continua, Matcher. Y a ver, ahora sí, yo quiero que juntos platiquemos qué onda con el primer show de medio tiempo de la justa futbolera, donde obviamente estuvieron artistas Match como Madonna, Justin Bieber, obviamente, BTS, Shakira, los Muppets también. A ver, Matchers, yo les voy a decir mi opinión muy sincera. A mí me encantó porque siento que vimos a Justin Bieber siendo fiel a lo que él nos ha estado dando desde que estuvo en Coachella. Literalmente un show para todas las fans, pero también para él, pero también para disfrutar del momento que está pasando ahorita. Paz en el mundo, literalmente, y un gran show. Me encantó cómo arrancó Madonna, me encantó BTS, aunque me hubiera gustado que nos hubieran cantado tal vez otra canción. Dynamite fue buena, pero a ver, ¿tú qué dices? Cuéntamelo en redes sociales. @MatchRadioHQ, @Pris_Tom con TH. Yo le pongo un sólido 10 de 10 a este show de medio tiempo de la justa futbolera. ¿Tú cuánto le pones? Platícamelo en lo que escuchamos a Justin Bieber y Nicki Minaj. Esto es Beauty and the Beat sonando en Match 99.3 más pop. Conéctate.

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0: 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Son las 2.
1: Con 53 minutos. 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
2: Domingo en Match 99.3, más pop. Conéctate, Matcher. ¿Qué estás haciendo en este primer fin de semana? Sin clase ya mañana. Verano Match oficialmente. Saludos a mis familias Match, a mis mini Matchers y sobre todo a mis escuderías Uber, Didi, InDrive, Taxi, Transporte Público, a todas mis paqueterías, que también hay algunos que hoy están trabajando. Los acompaño con la mejor música. Tengo una gran selección para la siguiente hora. Yo soy Pris Tomasini. Siempre juntos, sábados y domingos hasta las 4 de la tarde. Te deseo un gran domingo conectando en...

Match 99.3 más pop. Conéctate con Olivia Rodrigo. Esto fue The Cure de su álbum You Seem Pretty Sad for a Girl So In Love, que nos estuvo presentando por toda la cadena Match el mes pasado con una super exclusiva, un iHeartRadio Album Preview con Olivia Rodrigo. Ella espectacular. Y pues obviamente le dijo a Gracie Abrams: oye, lánzate también a Match y iHeartRadio para que presentes tu nuevo álbum. ¿Y qué crees? Mañana Gracie Abrams estará con nosotros por toda la cadena Match y en iHeartRadio presentándonos su álbum Daughter From Hell. No te pierdas esta exclusiva, an iHeartRadio Album Preview con Gracie Abrams. Daughter From Hell es un nuevo álbum. Será locutora por un día por toda la cadena Match y solamente tú, Matcher, lo podrás escuchar porque es una exclusiva que solo Match FM trae para ti. Yo soy Pris Tomasini, estoy contigo sábados y domingos hasta las 4 de la tarde, que continúe la música Lady Gaga con Paparazzi en Match 99.3 más pop. Conéctate.

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Escuchas Match 99.3 más Pop. Conéctate con esta rola del 2005. ¿Qué andabas haciendo en ese año, Matcher? Es de los Black Eyed Peas, se llama My Humps. Y la escuchaste en este domingo en Match. Oye, Matcher, ahora sí Taylor Swift podría arrasar en los Grammys 2027. Porque, a ver, hubo ahí una controversia porque su álbum The Life of a Showgirl no entró dentro de los Grammys 2026, pero justamente fue porque el periodo para ser parte de las nominaciones cerró en agosto y ella estrenó The Life of a Showgirl en octubre, pero ahora sí logra entrar y la verdad es que se perfila como una de las posibles nominadas, yo diría que sí. Y podría ser que una de las artistas Match que más nominaciones tenga y más nominaciones se lleve. Podría ser, Matcher. Ya veremos. Vamos a escucharla con I Knew It, I Knew You, del soundtrack de Toy Story 5 en Match 99.3 más Pop. Conéctate.

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Pop. Conéctate con esta canción que está enamorando Europa, porque Bruno Mars está de gira con su Romantic Tour por allá, en las Europas. Está en Londres. Va a tener 4 fechas en el Wembley Stadium la próxima semana y en agosto va a Nueva York. Yo soy Pris Tomasini, siempre contigo sábados y domingos hasta las 4 de la tarde. Y de lunes a viernes conecto contigo en la Escudería Match en las calles de la Ciudad de México y del Estado de México. Y pendiente porque mañana estaremos en Naucalpan a partir de las 10 de la mañana con increíbles sorpresas, muchos registros para nuestras bocinas inteligentes Match en este verano. Match, recuerda, Matcher, que cada semana tenemos ganadores. Así que a participar, síguenos en redes sociales, arroba Match Radio HQ, para que cheques la ruta completa. Ellas son Tattoo con All the Things She Said en Match 99.3 más Pop. Conéctate.

escuchas Match 99.3 más pop. Conéctate este fin de semana con la mejor música. Hugo con Moving to the Sun, la canción que para mí es la rola de este verano Match. Yo soy Pris Tomasini, me despido en este momento. Gracias por haberme dejado acompañarte durante este fin de semana que estuvo espectacular. El primer fin de semana de vacaciones estuvimos con nuestro Matchcotas Fest en Cum K Bazar, este super bazar de K-Pop. Y tengo más sorpresas para ti esta semana en las calles de la Ciudad de México y del Estado de México con la escudería Match. Porque recuerda que estás participando por bocinas inteligentes en este verano Match. Así que mantente pendiente de nuestro Instagram, @matchradiohq y @pris bajo Tom con TH, para que conozcas la ruta de la escudería Match día con día. Te voy adelantando, mañana estaremos en Naucalpan y prepárate el martes Iztapalapa. Gracias Matcher, yo soy Pris Tomasini, te dejo con la mejor música, sigue disfrutando, esto es Match 99.3 más pop, conéctate, bye.

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0: 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Informe vial.
3: ¿Qué onda, Matchers? Que tengan el mejor de los caminos. Mi nombre es Monse y para mí es un gusto acompañarlos este domingo con el tráfico y el clima.
2: Aviso.
3: Tomen en cuenta que por la presentación de Disney on Ice a las 7:30 de la noche en el Auditorio Nacional habrá afectación vial en Paseo de la Reforma. Pero no se preocupen, ¿eh? Como alternativas están la calzada Chivatito y Periférico.
2: Tráfico lento.
3: En el eje 1 Oriente, entre Mixcalco y Fray Servando.
2: Carga que avanza.
3: Sobre la avenida Juárez, desde Luis Moya hasta el eje central.
2: Buen avance.
3: Aprovechen que ahorita está libre bordo de Xochiaca, de Periférico a prolongación Río Churubusco.
2: Clima.
3: En la temperatura, ¿qué creen? Ya se registran 25 grados. Hace calor, Matchers. Hidrátense muy bien. Mi nombre es Monse. Los acompaño aquí en Match 99.3. Más pop. Conéctate.

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1: 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Son las 4.
0: Con 18 minutos.
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1: 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Buen camino, Matchers. Que tengan un excelente fin de semana. Mi nombre es Monse y para mí es un gusto acompañarlos.
2: Aviso.
1: Está cerrada la circulación en inmediaciones de la Fuente Cibeles en la colonia Roma por la presencia de aficionados al fútbol en la zona. Como alternativas están Insurgentes, el Eje 2 Poniente y Salamanca.
2: Tráfico lento.
1: En el Eje 1 Oriente, de Mixcalco hasta Fray Servando.
2: Carga que avanza.
1: En Fray Servando, de el Eje Central hasta el Eje 1 Oriente.
2: Buen avance.
1: Matchers, aprovechen que ya está libre la Avenida Chimalhuacán, de Avenida Cuauhtémoc hasta la Avenida Nezahualcóyotl.
2: Clima.
1: En la temperatura se registran 25 grados. Mi nombre es Monse y te acompaño aquí en Match 99.3. 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
2: Son las 4
6: con 39 minutos.
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0: 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Son las 4.
1: Con 52 minutos.
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9: Hola Matchers, que tengan el mejor de los caminos este domingo. Mi nombre es Monse y los acompaño con más información.
1: Aviso.
9: Está cerrada la vialidad de Paseo de la Reforma a la altura del Ángel de la Independencia, dirección Insurgentes. Esto por el arribo de aficionados al fútbol. Como alternativas están Chapultepec y Circuito Interior.
1: Tráfico lento.
9: Se complica Insurgentes, de Rivera de San Cosme hasta el Eje 1 Norte. Además, con avance lento Bucareli, entre Atenas y Avenida Chapultepec.
1: Carga que avanza.
9: Sobre el Eje 1 Norte, de Reforma hasta la Avenida del Trabajo.
1: Buen avance.
9: Tomen en cuenta que ya está libre Valderas, de Independencia a Chapultepec. Aprovechen también Circuito Interior. Lleva buen avance entre el Eje 2 Norte y Marina Nacional.
1: Clima.
9: En la temperatura aún se registran 25 grados. Mi nombre es Monse y te acompaño a través de Match 99.3. 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
0: 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Son las 5.
1: Con 18 minutos.
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3: Mis queridos Matchers, ¿cómo están? Que tengan un excelente domingo. Yo soy Monse y los acompaño con el tráfico y el clima.
4: Aviso.
3: Por favor, conduzcan con precaución. Ocurrió un choque en circuito interior pasando Ricardo Flores Magón con dirección a Reforma. Si es posible, mejor eviten la zona.
4: Tráfico lento.
3: En Bucareli, desde Atenas hasta Chapultepec. Se complica también San Pablo, de Topacio hasta José María Izasaga.
4: Carga que avanza.
3: Se complica ligeramente Constituyentes, entre Parque Lira y circuito interior. En esta misma situación, viaducto Miguel Alemán. Con avance un poco lento, de el eje central hasta Insurgentes.
4: Buen avance.
3: Aprovechen que ya está libre la avenida Instituto Politécnico Nacional, entre el eje 4 Norte Fortuna y la calzada Ticomán.
4: Clima.
3: En la temperatura se registran 24 grados. Yo soy Monse y te acompaño a través de Match 993. 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
2: Son las 5
0: con 40 minutos.
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